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0: 6:23. 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
1: 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Son las
2: 6:30 p.m.
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8: 6:32 p.m.
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0: 6 de la tarde, con 58 minutos.
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1: 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Son las
2: 7:03 p.m.
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0: 7 de la noche, con 25 minutos.
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1: 7 de la noche, con 57 minutos.
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0: 8 de la noche, con 27 minutos.
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3: 9 de la noche con 2 minutos.
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0: 7 de la noche con 27 minutos.
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0: 9:53. 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

0: 10 de la noche, con 46 minutos.
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0: 11 de la noche, con 11 minutos.
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0: 11 de la noche, con 34 minutos.
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0: 11 de la noche, con 59 minutos.
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12 con 15 minutos. 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

12:33. 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

12:49. 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

0: de la mañana, con 4 minutos. 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

0: la mañana, con 21 minutos.
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0: Una de la mañana con 37 minutos.
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0: 9:55 a.m. Disfrutas de tus éxitos en Superestrella
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0: 2 de la mañana con 13 minutos.
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0: 2 de la mañana con 30 minutos.
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2 de la mañana con 44 minutos. 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

0: 2 de la mañana con 2 minutos.
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0: de la mañana con 16 minutos.
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3 de la mañana con 32 minutos. 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

0: de la mañana con 49 minutos.
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4 de la mañana con 5 minutos. 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

4 de la mañana con 23 minutos. 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

4:39. 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

0: 5:09.
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0: 5:39 a.m.
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0: 6 de la mañana, con 10 minutos. 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
6: 6:35.
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0: 6 de la mañana con 49 minutos.
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0: 7:02 p.m.
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0: 7 de la mañana, con 23 minutos.
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0: 7:31 a.m.
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6: 8 de la mañana, con 5 minutos.
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3: 8 de la mañana con 34 minutos.
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0: 8 de la mañana con 59 minutos.
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0: 9 de la mañana, con 29 minutos.
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0: Según los planes de la Federación Mexicana de Fútbol, Rafa Márquez asumiría el mando de la selección mexicana al concluir el Mundial 2026 y su influencia ya comienza a percibirse como auxiliar de Javier Aguirre al impulsar la convocatoria de algunos futbolistas jóvenes para que adquieran experiencia mundialista de cara al proceso rumbo a 2030, entre los cuales se encuentran los siguientes: Mateo Chávez, 22 años, Brian Gutiérrez, 22 años, Gilberto Mora, 17 años, Obed Vargas, 20 años, Armando González, 23 años. La presencia de estos jugadores jóvenes en la convocatoria muestra que la selección mexicana apuesta por una renovación gradual, sin dejar aún de lado a los futbolistas con experiencia. La

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1: 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Son las
2: 10 de la mañana con 2 minutos.
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0: 10 de la mañana con 7 minutos.
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1: 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Son las
0: 10 de la mañana con 33 minutos.
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minutitos y llegamos a las 11 de la mañana en este sábado. Buenos días. Sábado 13 de julio. Sábado con mucha carga vehicular. Sábado de andar dando vueltas. O seguramente usted ya anda trabajando. Y siempre en sintonía.

0: Pues nada de tranquilo. Mántico. Eso lo dejamos para los días de semana. El fin de semana es para que nos activemos y de pronto ponemos una salsita, una bachata.
1: Cada luna llena.
0: Selena Quintanilla, no la hemos puesto.
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0: Y la manera en que se pone en contacto conmigo es a través del WhatsApp 7787-2138. Fácil.
1: Tenerte cerca. Siento que vuelvo a empezar.
0: Yo no sé si puedo escuchar este audio así. Hola.
2: ¿Qué onda, Fátima? Saluditos a todos, pero fíjate que ahora estaba pensando por qué no se podría hacer un especial de covers que superan a la canción original. Por ejemplo, en salsa, Frankie Muniz tiene casi todas las canciones, son covers de canciones de los 60 y 70. E igual hay otros covers que son súper buenos, que algunas veces hasta le ganan.
0: Me encanta, me parece. Tony, buenos días, ya por acá.
1: Tengo que
0: confesar. Ponemos esos covers que
1: nunca
0: superan a la canción original.
1: A veces
0: ustedes son los que mandan. Dígame cuál. 7787-2138. Y nos vamos con eso. Pero vamos a iniciar aquí. Bienvenido al 94.1.

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3: 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Son las
4: 10:58 a.m.
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5: Según los planes de la Federación Mexicana de Fútbol, Rafa Márquez asumiría el mando de la selección mexicana al concluir el Mundial 2026 y su influencia ya comienza a percibirse como auxiliar de Javier Aguirre al impulsar la convocatoria de algunos futbolistas jóvenes para que adquieran experiencia mundialista de cara al proceso rumbo a 2030, entre los cuales se encuentran los siguientes: Mateo Chávez, 22 años; Brian Gutiérrez, 22 años, 2030, entre los cuales se encuentran los siguientes: Mateo Chávez, 22 años; Brian Gutiérrez.

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cuando son las 11 de la mañana con 8 minutos, qué calorcito. Hemos regresado ya al clima normalmente en nuestro país. Así que un recordatorio para que se hidrate muy bien. Ya se siente. Ahora, con respecto al tráfico en esta mañana de sábado, déjenme contarles que no es una opción ir a Santa Ana. Tráfico detenido. O sea, de verdad que está complicadísimo. Veo varios reportes acá, exactamente en carretera Panamericana a

respectivos mandaditos de fin de semana que usted entre semanas no le queda chance. Voy complaciendo con lo que me vaya pidiendo, 7787-2138. Así se conecta con la estrellita del diario.

0: 11 de la mañana con 26 minutos.
1: No puedo
0: Seguimos
1: más.
0: Con más de buena música a través de la estrellita del día. Un sábado de pronto con tráfico vehicular, con mucho calor y con muchas cosas por hacer.
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0: ¿Cómo se pone en contacto conmigo? 77872138. Aló, aló.
1: No cambiará.
2: Hola, buenos días.
0: Buenos días.
2: Lo que sucede aquí por carretera antigua San Salvador es de que anda fovial arreglando la calle. Okay. Que ha quedado en mal estado por la lluvia, ¿verdad? Ese es el tráfico que está generando ahorita. Muy bonita programación. Primera vez que los escucho y me encanta.
0: Bienvenida, de verdad, a todo corazón. Espero se quede aquí todos los días. Cada vez que se suba al vehículo, ponga la estrellita del diario. Y eso que no he estado cuando hacemos especial de despecho.

0: terminar este bloquecito y en el siguiente bloque, hoy sí espero ponerlos a bailar. Mira que ponemos. Ahí está el tiburón. Más o menos por esa línea me voy a ir en el otro bloque. Así que.
1: Y no me voy, adiós, me fui. No me importa.
0: A las 12 del mediodía vienen los chicos expertos en fútbol. 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
1: 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Son las
0: 11 de la mañana con 31 minutos.

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2: 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Son las
3: 11 de la mañana con 38 minutos.
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0: minutitos más, llegamos a las 12 del mediodía. Ya sabe que él que va a almorzar. No tiene ni idea. Ya, para aquellos que salen al mediodía, minutitos y ya quedan libres. Rods, creo que me decía por acá, tengo 2 horas en el tráfico de Santa Ana en la Panamericana, Dios mío. Que Diosito los cuide. Para los que van para Santa Ana no es una opción, amigo. Ánimo, soy la calle de la sirena. Vides París, siempre en el 94.1. Somos vecinos con Vides.
1: Sí, estamos al frente los dos.
0: Pero en diferente mood.
1: Diferente mood, porque yo allá tengo We Wanna Party.
0: Y aquí yo voy a la calle de la sirena. Hey, ¿qué planes para este sábado? Pues este fin de semana.
1: Mira, a mí me estás diciendo de ir a ver el partido de Brasil.
0: Es que ahora es una tarde futbolísticamente hablando muy buena. Quiero ver. Ahorita te digo quiénes van. De hecho, ya en unos minutos a las 12
1: a la una. Ah, la gozadera.
0: Sí, la gozadera mundialista. Vienen los chicos a hablarnos de fútbol. Así que hoy va grupo B, va Qatar y Suiza, según lo que veo por acá. Grupo C, Brasil y Marruecos. Ese va a estar bueno. Grupo C, Haití, Escocia.
2: Muy mal humor. 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
0: Sí. Esos son. Así va.
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0: Así que seguramente el plan de la tarde de muchos caballeros sea estar pegado al televisor. Señoritas, no, ahí déjenlo. Tiene tarde libre para que usted vaya a disfrutar. Tómese el cafecito. Déjenlos. Si a usted le apasiona también el fútbol, acompañe.

del Señor. Me tengo que retirar por acá, pero nos escuchamos el día lunes a las 4 de la tarde. Siempre por acá, por el 94.1. En las tardes tenemos Conexión Estrella. Así que, por favor, cuídese mucho, pórtese bien, haga las cosas bien sin mirar a quién. Cosas malas que parezcan buenas, ni buenas que parezcan malas, así es. En redes sociales, @FátimaHER, suerte si ven tráfico, consiéntase en cuanto a la comida, almuerce algo delicioso porque fin de semana y es válido. Con la tarde mundialista, la gozadera mundialista por acá, todas las estaciones de Radio Corporación El Salvador. Y me voy a ir, pero les voy a dejar algo para que baile. ¡Ajá! ¡Feliz fin de semana!

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1: Doce del mediodía con 5 minutos. Buenas tardes para todo El Salvador y el mundo entero que está en sintonía de las diferentes radios de Radio Corporación El Salvador. Comenzamos en nuestro programa número 4 de la gozadera mundialista de Radio Corporación El Salvador, donde están todas nuestras estaciones encadenadas, enlazadas para poderle brindar lo que dice la afición, lo que pasa cada día en cuanto a este evento internacional deportivo que cada 4 años se va desarrollando. Pero no estoy solo, también está todo el team, el equipo, incluso tenemos invitados por acá, conocida en el mundo como DJ Mingo 7, muy Milian, bienvenidos, adelante.
2: ¿Qué tal, chicos? Bueno, hoy tenemos casa llena, no es nada el invitado que tuvimos ayer, ¿verdad? Hoy se han venido varios invitados, gracias al Team Digital también que se ha hecho presente justo para esta...
1: Sí, que tiene
2: esta
1: la pantalla, sí.
2: Pero bueno, queremos presentar a los invitados, ¿verdad? Para que se sienten en casa. Tenemos a Vides París de Radio ABC. ¿Qué onda, Vides?
3: ¿Cómo están? Emocionado de poder estar aquí con ustedes compartiendo micrófonos un ratito, y yo digo que hoy gana Brasil.
1: Hoy gana tu Brasil, ya vamos a estar hablando de los partidos que tenemos el día de hoy, igual lo que pasó el día de ayer en cuanto a los dos anfitriones, que les a uno le costó un poco, porque ya casi lo terminaba perdiendo, pero Estados Unidos logró solventar y ya podemos tener a la gran decepción hoy por hoy, que muchos esperaban un poquito más de Paraguay en cuanto a la Conmebol. Día domingo.
4: Muy bien, bueno. ¿Cómo? Un poquito dañados.
2: Mira,
4: estos son los estragos, ajá, de esas benditas cosas.
1: Sí, bueno, para
4: yo me iba a portar bien.
1: Un poco de contexto, el día de ayer tuvimos la Old School Party, sí, de Radio Urbana.
4: Y estuvo de locos, como dicen.
1: Para quienes asistieron, creo que llegaron más de 400 personas.
4: Teníamos más.
1: Sí, estuvo.
4: Comenzamos casi a la mitad, cuando estábamos tipo 11:30, 12 de la noche, hasta el fondo estaba lleno.
2: Sí, no tenía... pero aclamaban al Mingo, ¿verdad? Porque hubo un problema técnico.
4: Sí,
2: hubo un problema técnico con el partido, lo que se fue por un momento y todos empezaron a gritar.
4: Mira, permíteme que este me subiste y yo
1: pero yo te apoyé, yo estuve ahí. Pero
4: fueron de los primeros que estaban ahí, de verdad, gracias. Y yo, bueno, arrancar es complicado.
1: Tenemos voz femenina en esta tarde, buen provecho para quienes almuerzan a esta hora del mediodía. Día, conocida.
5: Bonito, presénteme bonito.
1: Está con nosotros de la guapa y superestrella Fátima Hernández. Fátima, porque vamos a tener la opinión también femenina. Hemos visto muchas fotografías de actrices famosas que están en los estadios y están disfrutando también el deporte rey, el fútbol. Fátima, bienvenida. La veo rejuvenecida,
5: como siempre,
1: con un
5: brillando.
1: Poco de colágeno adicional.
5: No, un gustazo de verdad estar por acá con ustedes. Espero que no sea la última vez, sino que sea la primera de muchas, comentando un poco sobre fútbol. Y de verdad que ayer, por ejemplo, no fui a ver con ustedes, pero lo estaba viendo, increíble. A mí me gustó cómo jugó Estados Unidos ante Paraguay. Paraguay muy bajo el rendimiento, a mi punto de vista, lo poco que yo sé, pero ustedes son los expertos.
4: Te voy a ser sincero, ayer me dijeron, no, que vas a ver, que no sé quién, que Boña, que Paraguay.
1: Yo le aposté a esos dos.
4: Yo les dije yo, espérese, yo sé lo que les digo, téngame.
5: Es que yo creo que todo el mundo esperaba más de Paraguay.
1: Sí, sí, totalmente. Sí,
2: aunque si te pones a pensar, hombre por hombre, mejor Estados Unidos.
1: Pero,
2: sí, es verdad.
4: Sí.
2: Pero
4: sí,
2: lo que si pasa te fijas en qué liga juega cada jugador, son mejores.
1: Sí, pero si también te pones a comparar con qué.
2: Por historia.
1: No. En la región donde está cada uno de los equipos, Estados Unidos, bueno, está, le toca jugar contra Guatemala, El Salvador, Honduras, Nicaragua.
4: Sí, yo te entiendo esa parte, pero los jugadores, ¿dónde están?
1: Ah, no, pues sí, ajá, ahí es la contraparte.
4: Si vamos a ponernos ahí, con mejores ligas,
1: ahí
4: Estados
1: es la contraparte.
4: Unidos tiene jugadores con mejores ligas.
1: Ahí está la contraparte, y por eso les vamos a llevar a la mesa, gracias a los buenos amigos de Pansin ahí. 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
4: Anfitrión oficial, por supuesto.
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4: 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Ya tengo listas las hojitas para poder compartir con Fátima y con Vides Paris, por supuesto. Paris. Espectaculares. Vienen 4 en la bolsita. Sí, te vamos a dar hojitas. 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
1: Ay, ayer me fue mal porque ayer aposté. Le aposté a Paraguay, le aposté también a...
2: Pero estaba alegre este cuando iba ganando Bosnia. Canadá. Iba ganando Bosnia. Bosnia. Iba ganando
1: Bosnia. 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
1: Bueno, vámonos por este lado, muchachos, porque vamos a llevar a la mesa qué es lo que pasó el día de ayer por este lado. ¿Cómo no?
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1: Bueno, escuchamos, muchachos, qué pasó con los partidos que se llevaron a cabo el día de ayer. Recordemos que tuvimos 2 inauguraciones de los 2 anfitriones que faltaban. Tuvimos el partido que se llevó a cabo específicamente desde Toronto, Canadá, con arbitraje del argentino Facundo Tello y con una aproximada 43.300 personas, clima de 24 centígrados, donde se vivió, a pesar de que Canadá es el anfitrión, como el que dicen de que no se vive una pasión futbolística, pero
2: es que juegan hockey.
1: Pero no, juegan todo menos fútbol, pero estaba lleno el estadio, se veía rojo el graderío y se vivió un ambiente muy, muy interesante en el partido de Canadá contra Bosnia Herzegovina.
2: Fíjate que como dato curioso, todos los estadios en Canadá se han hecho para jugar cualquier otra disciplina deportiva menos soccer. Sin embargo, el de Ontario, el donde se jugó el día de ayer en Toronto, ese sí fue específicamente hecho para jugar fútbol. Es más, la selección tuvo la oportunidad de jugar ahí las eliminatorias rumbo a Qatar 2022, en donde fue goleado 3-0. Así que solo los cuscatlecos ya han tenido la oportunidad de jugar ahí. Así que en un estadio mundialista. Ahora bien, empezaba el partido cuesta arriba para Canadá, porque Lukic anotaba el minuto 21, aquí era donde se ponía alegre Ronnie, ese caballero que llegaba a su primer gol en justa mundialista y que durante la temporada anotó 20 goles en su equipo.
1: Y una asistencia muy importante de Seth Kolasinac, jugador que milita en el Atalanta italiano, y nadie esperaba tanto un arranque de esta manera de Bosnia y Herzegovina, porque todo parecía indicar que lo iba a sacar solvente Canadá, pero le tocó remar contra la marea. E incluso antes de buscar la paridad, tuvo un poste y una salvada de cabeza del defensor de Bosnia, donde a Canadá le estaba costando mucho.
2: Es más, el mismo Kolasinac es que saca de la línea la pelota, pega en el poste y luego sale. Y ahí ya comenzaba a avisar.
4: Fueron 3 seguidas, ¿verdad?
2: Seguiditas.
1: al minuto 78 y un buen gol también muy que podemos rescatar de Canadá. Tenía 3 minutos de ingresado el jugador, el delantero de Canadá, y hace una buena finta en el área, y Larín ponía el 1-1 al minuto 78.
2: Correcto, Seil Larín, que para mí es el más infravalorado de Canadá, logra anotar, anotó 10 goles en la temporada con su equipo Mallorca. Cabe aclarar que en sí no es del Mallorca él, sino que está cedido por parte de Southampton. Anotaba el 78, lo decía Ronnie, 3 minutos tenía de haber ingresado, y fue asistencia por parte de Promise David, jugador del Unión Saint-Gilloise, que lograba asistirlo. 15 goles también para este jugador durante toda esta temporada, así que son muy buenos números los que han tenido jugadores de Canadá para afrontar este mundial.
4: Mira, y este Promise Davis había entrado de cambio por Jonathan David.
1: 3 minutos tenía.
4: 61.
2: Uh-huh. Exacto. Sí, la verdad le fueron muy bien los cambios, porque fueron los dos que tuvieron que ver en la jugada.
1: ¿Y cómo son las cosas? Que ninguno de las dos figuras que resaltan en ambos equipos tuvieron la oportunidad de ver minutos, tanto Alfonso Davies del Bayern Múnich como Edin Dzeko del Schalke 04, que ninguno de los dos, por motivos de lesión que vienen cargando, no pudieron tener actividad el día de ayer.
2: Correcto, Dzeko todavía tiene lesión en el hombro, que la sufre en el partido de repechaje contra Italia, ahí comenzó a haber dolencias también. Sin embargo, se autoexige al final de la temporada porque estaba jugándose el ascenso del Schalke.
1: Es que nadie daba nada por él, porque ya con 40 años militando y está en cita mundialista, muy pocos referentes. Podríamos agregar ahí un Luka Modric o un Cristiano Ronaldo, que ya son jugadores que definitivamente es su última cita mundialista y están dando todo por su país.
2: Correcto, y Alphonse Davies, que también se autoexige en la parte final de la temporada, incluso conmigo estábamos viendo ese partido.
4: Con la Champions.
2: En la Champions. Sí. Para buscarse la clasificación a la final, pero al final fue en vano. Fue en vano todo este
4: esfuerzo. La lesión que vino.
2: Correcto, venía carriando lesión en la rodilla, así que no jugaron ni una de las dos figuras como tal. Así que preparados, ¿verdad?
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1: Correcto.
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1: Bueno, vamos a aprovechar a los chicos que están por acá, tanto a Paris, Vides Paris y a Fátima, para que le demos un tanto el toque del aficionado como tal, porque de repente podemos estar hablando de estadísticas, podemos estar hablando de los pormenores o previas de los diferentes partidos, pero también vámonos al aficionado, que de repente sí le gusta el fútbol, pero visualmente se va a lo que está pasando el día a día en cuanto a detalles específicos como los uniformes. Hoy hacíamos la referencia de que para aficionados como tal, que quizás cada 4 años o les gusta el fútbol o les gusta la pasión, pero ¿cómo ven ustedes, chicos, los diferentes uniformes? Si les ha gustado uno, si les ha llamado la atención, aunque no sea de los renombres, pero ustedes se han enfocado visualmente como decir, ah, yo quiero esa camisa para poderla combinar con mi outfit.
3: No, y sí, eso, bueno, dale.
5: No, dale tú. Hasta nos peleamos por el micrófono.
3: No, mire, es que ha estado interesante porque sí, este mundial ha tenido la peculiaridad de que están mezclando las camisas de los diferentes equipos, pero ya más aterrizado a la moda, a diferencia del mundial pasado, ¿sí o no, Fátima?
5: Es cierto, y realmente creo yo que todo el mundo está como ahorita en mood de buscar su camisa, su camisa favorita, con la que más se identifiquen. Antes de salir al aire, tú mencionabas, ¿cuál es tu favorita?
3: Brasil.
1: Du Brasil. Ah, bueno, ayer andaba de Du Brasil.
6: La titular, la primera equipación de este mundial.
3: Sí, sí, sí. Es que yo creo que las más comunes son Brasil, Argentina, Alemania, España también.
5: De hecho, la de España la voy a ir a traer ahora en la tarde, me la entregamos.
3: ¿A dónde?
5: Ya la pedí.
1: Otra date.
5: No, yo solita consigo mis cosas. Así que ya tenía de Argentina. Bueno, me falta la de Francia.
3: La de Francia está chiva.
5: Ayer andaba la de Francia, pero era la de... esa me la heredó mi hermana desde hace muchos años.
1: No, vaya, sé. Es lo que les mencionamos, que el aficionado también no se clava mucho con decir, yo puedo tener la camisa de Brasil, la de Argentina, puedo tener la de Francia, puedo tener la de España, porque hay gente que son demasiado fanáticos y definitivamente, si sos de Brasil, no puedes tener más que de Brasil, pero acá es más poder entrar en la fiebre mundialista. Incluso vemos en centros comerciales.
5: Eso te iba a decir.
1: La fiesta de ayer también andaban chicas con faldas así como de tenis. Uh-huh. No, bueno, ustedes me van a corregir cómo se llama.
2: Sí.
1: Y combinada con un crop top, para que veas que me puedo meter en el tema.
2: Los términos.
1: Pero, o sea, se veían bien y estaban metidas con la fiebre mundialista.
5: Y eso le quería contar, de que al menos en el área femenina muchas marcas están equipando sus stands con cosas del mundial. Sí. Y de hecho, bueno, unas marcas internacionales que ya pudieron trabajar, que fueron de las únicas, que de hecho donde vamos a ir ahorita con Vives París, y que pudieron pagarle a la FIFA para que pudieran tener ese derecho de sacar las camisas o el estilo y los colores de los países.
1: 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Voy por acá.
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1: Para sacar un aprox de un presupuesto para quienes no han invertido, porque recordemos que hay diferentes tipos de categorías para que ustedes puedan comprar su jersey. 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
2: Depende, si quieres una camisa buena, bonita y barata, siento que anda por más o menos $45. La réplica.
5: Ajá. Pero fuera, o sea, realmente también hay baratas de $5 o $10.
2: Ahora bien, aquí les tengo un dato. Ahí, y esta jugada la hizo el Manchester United hace ¿qué? Ahí a finales de los 90. Cuando llevaron la camiseta oficial del Manchester United, te costaba alrededor de $100-$125, que fue lo que hizo el Manchester United. Lo que hizo fue generar merch con la marca Manchester United y dar camisas baratas, es decir, más cómodas, a un precio accesible. Y eran prácticamente, era merch oficial del Manchester United, y empezaron a vender a las personas que quizás no podían comprar una camiseta de $120. Y es lo que vemos hoy por hoy también como tal. Si te fijas, en Simán te venden camiseta o producto oficial del Fútbol Club Barcelona, camiseta oficial del Paris Saint-Germain, pero vienen directamente del equipo, no es que sean directamente San Nike, Adidas, y por eso es el precio más accesible. Eso sí, es producto oficial de esta...
1: De cada uno de los equipos.
2: ¿Qué es lo que ha hecho ahora FIFA? Y si se fijan también, un lugar...
1: Bueno, esta gorra es producto oficial FIFA.
2: Es producto oficial FIFA.
1: No sé de quién era, pues, pero...
2: Precio accesible, precio cómodo, cuesta entre $10-$15, un producto FIFA.
1: Solo recuerdo que era chica.
2: Y en diferentes centros comerciales podés encontrar estas camisas, y no necesariamente que sea original Nike o Adidas, pero es un producto oficial FIFA como tal.
5: Mira, yo vi de hecho que se había hecho viral en TikTok el kiosco de FIFA, ¿verdad? Que varios de los productos de FIFA que lo podían, si de pronto andan con el interés de poder vestirse así, vayan y consíganlo porque está cómodo. Y realmente qué interesante eso, porque se adecúan, digamos, a la fiebre mundialista.
2: Al presupuesto
5: del pueblo.
2: Bueno, correcto. Y si te fijas, bueno, el almacén que termina con Man es el que está distribuyendo justamente camisas de Brasil, de Argentina, de España. Y ahí puedes encontrar estas camisas, precios accesibles también, en donde ya no puedes pagar, digamos, te sale caro, $45-$50 por una camisa oficial del mundial, o $120. Ahí está esa camisa y anda ya bien mundialista.
1: Bueno, veámonos también al día a día, porque si también podemos ver el color en redondeles o en ciertos puntos por el estado de Cuquitlán.
2: Por aquí hay uno cerca.
1: Hay otro tipo de presupuesto, que eso como en cuánto andan, muchachos.
2: Como en $10.
1: 10, 15, 20.
5: 5, 10 o 15.
1: Y ahí depende, porque pueden encontrar, evidentemente, quizás la calidad no va a ser la misma, pero si vos únicamente te han pedido como de las fiestas que están haciendo, convivios, donde tienen que ir en el trabajo tematizado con cada camisa, creo que te puedes solventar.
2: Igual tenés las alternativas, tal vez no de la merch oficial, pero estas como crossovers que están haciendo estas otras marcas, donde tenés como una camiseta, una t-shirt, pero es como con vibras de fútbol, de Brasil, de los diferentes países. Entonces, alternativas tenés para quien deja la moda, andes con la vibra futbolista y que andes en la jugada.
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1: En el partido de fondo. Ey, cuidado ahí, que anda pero desatada esas hormonas.
4: Qué bárbaros. Qué bárbaros.
1: En el partido de fondo, muchachos, Estados Unidos, el segundo anfitrión, donde pudimos conocer diferentes detalles, como que fue el único anfitrión que pidió a la FIFA poder jugar de noche por la previa o el opening que iban a tener, para poder llamarle un poco más la atención en cuanto a lo visual y también tener esa ganancia de la nocturnidad para poder llevarse a cabo esa inauguración en Estados Unidos.
2: A este hombre no lo vi muy convencido con el show de ayer.
1: ¿Te gustó, DJ?
4: Es que, permíteme, el show de
2: Estados Unidos,
4: yo no lo pude ver.
2: ¿Pero si lo estabas viendo cuando yo entré a tu oficina?
1: No, estamos hablando del de la noche.
4: El de la noche.
2: Ah, el de la noche. Es que esa fue una previa, ¿cierto?
4: Ajá, no, el show no lo vimos, uh-huh, porque íbamos de camino.
2: Es cierto.
4: Ajá, entonces ahí sí no. Pero al final, el partido a mí sí me gustó.
2: Mira, algo que
4: con el partido se estaba feliz.
2: Algo que sí te voy a decir, y le voy a ser muy honesto, y discúlpeme si alguna vez pensé mal, anda, un paréntesis. Yo decía, ahora el partido de las 10 de la noche, nadie me va a ver. Decía, porque les comento, llegó el partido de ahora a las 10, Turquía-Australia. Pero ayer todos estaban encendidos viendo Estados Unidos-Paraguay.
4: Obvio, pues, obvio, el mundial.
2: En todos lados lo estaban viendo.
4: Y más el de hoy por la noche, quiero hacer ese partido. También llama la atención por Turquía.
1: Así que si, para quienes estén en sintonía, hoy Moy va a estar narrando, comentando.
2: Hoy debuto.
4: Mira, cadena de fotos quiere, dice.
1: Está bien. Lo que sí vamos a tener cadena es de lo que, el mejor gol, comentemos el mejor gol para ustedes del día de ayer.
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1: Hay dos goles, Moy, que para mí el día de ayer se convirtieron en una gran oportunidad para que lo podamos mencionar, pero yo creo que vamos a estar de acuerdo, igual ustedes, con su opinión. El gol, el cuarto gol o tercer gol de Estados Unidos, de tres dedos, el cuarto. Qué golazo.
2: De Gio Reyna.
1: Sí. Qué golazo, ya era para poner la cereza al pastel, en la que el conjunto de las Barras y las Estrellas se podía a favor, ese 4-1 que terminaba contra su similar de Paraguay, pero qué bonita jugada también, en la que hace un enganche y al borde del área logra conectar con tres dedos y se ve que el portero intenta llegar, pero el
2: portero
1: disparo
2: no se le espera,
4: no le alcanza,
2: no se estaba perfilando para zurda, Gio Reyna. Obviamente ya que lo sorprende de pegarle tres dedos.
1: No, y le pega muy bien, porque generalmente cuando le pegas con tres dedos, el balón no va tan alto.
4: Es correcto.
1: Y el balón logra agarrar una altura muy determinante para que pudiera conectar, y se ve exactamente que el portero no lo esperaba, y cuando lo intenta, justo segundos después, ya el balón está adentro.
2: Correcto. Bueno, ahí veíamos, me recordó mucho a Ricardo Quaresma. ¿Se acuerda de
1: Ricardo? Tenía ese
4: tres dedos.
2: Correcto.
4: Buenísimo.
2: Justamente eso me recordó el gol por parte de Estados Unidos. El último que anotó sí fue en el Mundial del 2018, por cierto, con Ricardo Quaresma, que fueron los mejores goles. Y ahora también Gio Reyna hacía valer. Con esto Estados Unidos ganó 4-1 para sellar una noche espectacular.
4: Eso es cierto. Bueno, no sé. Fallan dos jugadas antes, fallan otro claro que venía de un contragolpe, que Paraguay tiene una clara también, la fallan, hay un contragolpe y los delanteros, bueno, entró Pepe.
2: Ricardo
4: y
2: Pepe.
4: La falla. Clarísimo.
1: Es que Estados Unidos.
4: Me acordé de un amigo de nosotros.
1: Sí.
4: En cierta tarde familiar.
2: Mira, ahora bien.
1: Pero echa el gol. 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
1: Bueno, también es importante poder saber el planteamiento que salió Pochettino, entrenador de la Barra y la Estrella, que para mí me sigue admirando que un argentino puede entrenar a Estados Unidos, pero vi un clip del, creo que fue el tercer gol o segundo gol, que se ve un planteamiento de juego muy ordenado, que comienzan a tocar desde el portero, se va al lado izquierdo, continúa al centro, derecha, avanzan, hacen el centro y logran anotar. Fueron alrededor de más de 14 pases, 14 toques más o menos, en la que terminó a favor de Estados Unidos, porque fue un bonito gol de una jugada elaborada por todo el equipo.
2: Correcto, la verdad, muy buen planteamiento de Pochettino. Mucho se le había criticado de que no había encontrado un equipo como tal, sin embargo, no sé, prepotencia, al final, tómelo como sea. Pero en muchos de esos partidos, por ejemplo, Copa Oro, Nations League y otras competiciones acá, uh-huh. a las estrellas, no, si se fijan, las estrellas de Estados Unidos nunca venían o nunca estaban en este tipo de competiciones y obviamente se guardaban para este tipo de fiesta mundialista, ¿verdad? Ahora bien, contábamos, o más bien dicho, vimos ayer una cantidad de jugadores buenísimos, y ayer era lo que hablábamos prácticamente individualmente, hombre por hombre, son muy buenos. Vale, por ejemplo, los dos centrales, uno juega en el Crystal Palace, que es Chris Richards, y Tim Ream juega justamente en el Charlotte de la MLS. Ok, un balance. El lateral derecho, que es Alex Freeman, juega en el Villarreal, y el lateral izquierdo, Robinson, juega en el Fulham. Desde ahí ya tenés tres extranjeros prácticamente jugando en ligas top. Nos vamos al medio campo, que se había presentado con un doble cinco. Taylor Adams, que juega en el Bournemouth de la Premier League, y Tillman, que juega justamente para el Bayer Leverkusen. Lateral derecho, Serginho Dets, que pasó por el Barça, que hoy por hoy juega en el PSV Eindhoven. Y luego Christian Pulisic, que juega en el AC Milán. Los dos delanteros, o más bien dicho, su enganche, que era McKinney, que juega en la Juve, y luego Balogun, que tuvo una excelente temporada con el Mónaco, que fue prácticamente el que anotó el doblete jugando en el Mónaco. Es decir, experiencia y roce internacional hay. Sí. Demasiado comparación de Paraguay.
1: Y aquí la pregunta sería, ¿hasta dónde va a llegar este equipo de Estados Unidos? Porque ya le vimos la carta de presentación, que tuvo un partido solvente, y ese grupo tampoco es que sea tan complicado.
2: No, la verdad no. Y si nos vamos más abajo todavía, a su banquillo, que fueron los cuatro que ingresaron, quedémonos con los cuatro que ingresaron. Gio Reyna juega en el Mönchengladbach de Alemania. Luego tenemos a Ricardo Pepi, que juega en el PSV Eindhoven. Tim Weah, que su padre juega en el Manchester United, de la familia Weah, hoy por hoy juega cedido en la Juve, pero es propiedad del Marsella. Y Bart Haller, que juega también justamente, es el único que, de los que entró ayer, que no juega en la élite, que juega en el Vancouver Whitecaps de la MLS.
1: Muy bien, es lo que tuvimos el día de ayer. Vamos a la pausa, nos vamos a ir a Facebook Live y también para poder compartir con cada uno de ustedes lo que se viene por la jornada del día de hoy, que vamos a tener cuatro partidos muy emocionantes. 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
1: 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Pausa, ya venimos.
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0: Bueno, escuchamos la canción del Mundial. ¿De qué año, DJ, para ver si andamos bien? ¿El Waka Waka?
1: Waka Waka.
2: 2010.
0: Es correcto, te tuvo que salvar hoy.
1: Cuando conoció al muchacho.
2: Ya lo conocía, ya lo conocía.
1: Ya se conocían, pero...
2: Para que tengamos un... Date un contexto.
1: El video fue que...
2: Date un contexto, y es bien chistoso esto, porque si se fijan, solamente salen jugadores del Barcelona. Uh-huh. Sale Xavi, sale Piqué obviamente chero de Messi, ¿verdad? Y también sale Dani Alves, tres varias culturas diferentes, y si no me equivoco hasta sale Yaya Toure representando a Costa de Marfil. Así que por eso era una gran cantidad de jugadores, porque en ese momento el Fútbol Club Barcelona, que atravesaba sus grandes momentos, ¿verdad? Con Pep Guardiola. Ajá. Tenía una gran cantidad de extranjeros muy buenos.
0: Es correcto. Bueno, continuamos con más. Vámonos para analizar qué es lo que pasó el día de ayer y si logramos coincidir con el jugador on fire del día de ayer.
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0: Gracias a los buenos amigos de Tropigás, la llama del Salvador. ¿Con qué jugador se queda, muchachos, el día de ayer que fue definitivo para poderle dar ese MVP, el jugador on fire?
1: Balogun. Balogun. A mí de Estados Unidos. Doblete.
0: Tuvo un primer más, doblete del
1: el
0: mundial.
1: Primer doblete del mundial. Tuvo un par todavía para poder el hat-trick, pero no se logró. Pero sí, para mí, Balogun.
2: Correcto, igual coincido. Balogun, el jugador del Mónaco, hizo un doblete. Es más, tiene mucho que ver en el autogol, si no me equivoco también. Así que lo pongo ahí como el MVP del día de ayer.
0: Es correcto. 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
0: Y directamente, muchachos, de las cosas que están pasando extra deportivas, nos dimos cuenta de que la selección de Inglaterra sufrió un altercado y ¿cómo son las cosas? Que dirían que fue en México. No, pues no, fue en Estados Unidos, donde el partido de, bueno, no el partido, sino que la selección fue víctima de hurto, muchachos. Le robaron pelotas.
2: Sí, le robaron las pelotas y los tacos.
1: Y la base es Kansas.
2: Sí, ahí se los robaron justamente la pelota y los tacos a los jugadores de Estados Unidos, perdón, de Inglaterra.
1: Inglaterra.
2: De Inglaterra. Y esto previo al partido que van a tener en un par de días, ¿verdad? Así que interesante, no fue en México, no lo fue en México.
1: No.
2: Definitivamente fue allá en los United States, justamente donde su base es en Kansas. Y esto a prácticamente a 3 días de su debut del Mundial, Mingo. Bueno, 4 días. Ellos juegan contra Croacia, que vos y yo vamos a hacer una videoreacción de eso, fíjate.
1: Ah, es correcto. Así que vamos a estar pendientes también.
2: Correcto. Inglaterra-Croacia, ese va a ser ese partido, así que esto previo, lastimosamente, lo que sufre fue precisamente la selección de Inglaterra previo al Mundial 2026.
1: Bueno, todas las cosas que han estado pasando entre deportivas y no deportivas, curiosidades que se han estado dando durante este Mundial, y pues creo que las selecciones tampoco no han estado como a salvo de que les logre
2: suceder. No están exentas cosas, para
1: están
2: nada.
1: Exentas de que les pueda suceder cosas. Fueron, bueno, hablando de la selección de así, de que han andado turisteando, porque lo han hecho, Países Bajos, cuando llega, va a Nueva York y se fue una locura.
2: Sí, tuvieron que acordonar prácticamente.
1: Correcto, a su estado también, donde van a hacer su base, que también va a ser Kansas, pero han andado ahí turisteando también.
2: Ajá, también se lo merecen, fíjate. Así que esas son de las curiosidades. Ya ahorita ha comenzado el color en Nueva York, más bien dicho, uh-huh, de Brasil contra Marruecos. Ya están aficionados marroquíes y también brasileños rondando ahí en la Gran Manzana.
0: ¿Y qué te parece si nos vamos a la estadística de los partidos que llevamos el día de hoy para poderlos analizar, dónde, cuándo y a qué horas los vamos a poder disfrutar en la estadística de la jornada y con cada uno de los pormenores?
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0: Gracias a Farmacia San Nicolás, el día de hoy tenemos 4 partidos y los vamos a ir detallando con cada una de las estadísticas. Hora El Salvador, primer partido, 1:00 p.m, muchachos.
2: 1:00 p.m, Qatar ante Suiza. Último partido que disputaba la selección catarí fue ante la selección salvadoreña. 0-0 el marcador, esto previo al Mundial 2026, es un partido para soltar piernas, según lo que habían comentado por parte de la selección catarí. Pero si nos vamos más atrás,
0: equipo este partido, dirigido de hecho por el español Lopetegui,
2: exacto, que lo echaron del Mundial 2018, porque anunció su fichaje con el Real Madrid, justamente 2 días antes de debutar,
1: y después lo echaron.
2: Exacto,
1: no, y después, rapidito lo quitaron también del Madrid.
2: Lástima, Pero si nos vamos a esto, los cuatro partidos anteriores de Qatar han sido partidos perdidos. 2-0 ante Países Bajos, 3-1 ante Senegal y 2-0 ante Ecuador. Es decir, que no le ha ido nada bien. Bueno, esto es en cuanto mundial, ¿verdad?
0: No le ha ido nada bien y aunque si también nos ponemos a comparar, el equipo de Suiza también no ha tenido números solventes. El último partido se enfrentó a Australia, que quedó 1-1. 4-1 le ganaba a Jordania contra Noruega, quedaba 0-0, y también perdía 4-3 contra Alemania. Pero si lo vemos del otro lado, también son selecciones donde ha sido exigida una Alemania, una Noruega, que definitivamente son equipos ya de otro élite.
2: Correcto, y vamos un poco también, ya se han enfrentado ambas escuadras también en ciertos amistosos, un amistoso de selección internacional, donde por cierto lo ganó Qatar en aquella ocasión del 2018, 14 de noviembre del 2018, fue la última vez que se enfrentó Qatar ante Suiza, un amistoso nada más. Sin embargo, en competencias internacionales jamás se han enfrentado.
0: Arbitraje hondureño de CONCACAF, Héctor Saúl Martínez, será el encargado de dirigir este partido en San Francisco, California, allá en Estados Unidos, con aproximadamente 69,000 espectadores que van a disfrutar 1:00 p.m, hora de El Salvador. El partido que completa al grupo B.
1: A 10 minutos básicamente de poder disfrutar de este quinto partido ya, ¿verdad?
0: Sí, sería ya.
2: Este va por el 4.
1: Ah, ok.
2: Este va por el 4, según lo que tengo entendido.
0: Okay. Grupo C, vámonos al grupo C, donde se va a abrir y se va a completar porque ambos partidos van a jugar el día de hoy. 4:00 p.m. de Brasil.
1: La sonrisa del fútbol.
0: Es más, pongamos una canción de Brasil la era, porque definitivamente es que
1: Nuevas tierras, va.
0: Vos cuando
1: son sí, tus nuevas tierras.
0: Tierra querida, sí, ¿cómo, tierra querida? ¿Cómo olvidar mi Brasil natal? Ah, es que vos mencionás.
2: Es un natal Brasil.
1: Ahora es un natal Brasil.
0: Vos mencionás Brasil y ves eso. Ves la alegría, ves la música, ves el fútbol, ves lo que la gente le gusta disfrutar. Y vamos a ver si hoy se logra alcanzar.
1: 4:00 p.m. en el estadio de New Jersey.
0: Es correcto.
1: En New Jersey.
0: Tipo así, mira, tipo así.
1: A ver.
0: Tipo así me siento cuando va ingresando el 11 titular que va a mandar Carleto Ancelotti.
1: Que antes salían de la mano.
0: Sí.
1: El Scratch ahora tuvo mucho tiempo que.
2: Pero sí, la última vez que salió de la mano fue la final perdida ante Francia.
1: Ah, la regada.
2: Sí, fueron donde supuestamente
1: sí ganaron
2: con Ronaldo.
1: Quedaron campeones algunas.
2: Sí, antes. Sí. Pero ya en el 2002 ya no salían de la mano.
0: Acá sí vamos a plantear el posible 11 con el que saldrá Carleto Ancelotti. Bajo los tres palos, Alisson Becker de Liverpool. Línea de 4, Danilo del Flamengo. Marquinhos del Paris Saint-Germain. Gabriel del Arsenal, que recordemos que falló el último penal en la UEFA Champions League. Alexandro del Flamengo. Casemiro del Manchester United. Bruno Guimarães de Newcastle United. Rafinha del Barcelona. Paquetá, Lucas Paquetá en el centro, que por ahí puede entrar Neymar Jr. si de repente lo podemos ver con minutos.
1: ¡Baila, Paquetá!
0: Uno que dice que puede ser la figura de Brasil, Vinicius Jr., y atacando con Mateos Cunha del Manchester United, el posible 11 que va a mandar Carleto Ancelotti contra Marruecos, que Marruecos saldría de la siguiente manera, Moy.
2: Correcto, Bono, lo recordamos, sí, cuando eliminó justamente a España en el último mundial del 2022, estará Hakim Ashraf. Correcto, en el lateral derecho Diop, en el central Riyad, en la parte central también, luego Masraoui. Uh-huh. Es el otro jugador que va a estar acompañando justamente en el lateral izquierdo. Amrabat estará como 5, al igual que Ainaoui, que estará acompañándole en la parte central. Rahimi como extremo izquierdo, como 10, Unawi también como extremo derecho, el jugador del Real Madrid, Brahim Díaz, y Saibairi por parte de la delantera, o estando como único delantero centro, de ese jugador que a mí me llama la atención, honestamente, jugador también del PSV Eindhoven, 25 añitos nada más, y se está perfilando como ser el punta de lanza de la selección marroquí en este mundial.
0: Es correcto, 7:00 p.m. también en el partido de fondo del grupo C. Se va a llevar a cabo en Massachusetts, Estados Unidos, con 64,000 personas.
2: Interesante este partido.
0: Arbitraje de Argelia, Mustafa Gorbal va a ser el encargado de impartir la justicia en este partido del grupo Específico muy.
2: Correcto, grupo C.
0: Grupo C, en donde está ubicado Brasil y también Marruecos. Un partido muy complicado, el que vamos a ver cómo va. Yo creo que este es un partido engañoso donde todo apunta.
2: Demasiado.
0: Que Escocia, ubicado número 42 del mundo, va a salir caminando con una victoria con Haití, que se ubica en el ranking número 83.
2: ¿Tres? Correcto.
0: Figura que destacar Scott McTominay.
2: McTominay, del Napoli. Uh-huh. Y fíjate que aquí les tengo un dato curioso, son selecciones que regresan a un mundial. 28 años tenía Escocia de no haber estado en un mundial, es decir, una muy buena cantidad de tiempo, uh-huh. Y una de las selecciones más longevas que llega justamente para este mundial, que tenía rato de no llegar. Creo que la última vez se clasificó, si no me equivoco, allá en el 70, en México 70, si no me equivoco, creo que fue en el 64, no me acuerdo, 64, Chile 64, creo que fue la última vez que se clasificó, no me acuerdo. Fue la selección de Haití, que tiene 52 años de no clasificarse a un mundial. Así que entre ambos suman 80 años. Ambas selecciones de no haber disputado un mundial.
0: Ok, bueno, en el grupo D, para arrancar el grupo D.
1: 74. Alemania de 1974.
2: Es cierto.
1: Fue la primera vez que Haití llevaba un mundial.
0: Ok, en el grupo D, para completar, 10 de la noche, hora de El Salvador, y bajo la narración y comentarios de Moy Millán, para que ustedes lo puedan ver y puedan, de donde quiera que estén, puedan disfrutarlo. Moy, bien vestido ahí con la corbata amarilla.
2: Sí, ya. Todos pedíamos que fueran negras, ¿eh? No nos dejaron.
0: La número 27 del mundo, Australia, va a enfrentar a la número 22 en ranking FIFA, Turquía. En un partido que se va a llevar a cabo desde exactamente allá en Vancouver, Canadá.
2: Vancouver.
0: Con arbitraje venezolano, Jesús Noel Valenzuela Sáez, a las 10 de la noche, hora El Salvador, con un aproximado de 52.497 espectadores, van a ver desde el Place Vancouver Stadium este partido, que yo creo también que puede ser otro partido trampa, porque todos indican que Turquía podría llevarse solvente ese marcador, pero vamos a ver con la presentación que traiga Australia.
2: Ahora bien, se han enfrentado en dos ocasiones, históricamente, ambas escuadras. En esos momentos le vamos a decir en qué instancia fue que se han enfrentado. Justamente la primera vez que se enfrentaron fue el 21 de mayo del 2004, que ganaba con un marcador de 3-1 la selección turca, y luego la última vez que se enfrentaron fue precisamente siempre en el año 2004, el 24 de mayo del 2004, donde Turquía vencía a Australia con marcador de 1-0. Nihat era el que anotaba en aquella ocasión, y hoy por hoy, luego de 22 años, se vuelven a enfrentar estas selecciones, que si bien es cierto, no han tenido resultados positivos en cuanto a mundial. La última vez que participó en un mundial, Australia perdió con un marcador de 2-0 ante Perú, y en el caso de Turquía también, la última vez que jugó un mundial fue en el 2002, cuando se llevó el tercer lugar y le ganó a Corea del Sur.
1: Sí.
2: Fue a Corea del Sur ganándole 3-2.
0: Que dice que no, el portero que posteriormente jugó en Barcelona.
2: A Rustur Ekberg.
0: Es correcto. Turquía viene, no ha perdido en los últimos 8 partidos, ganándole 2-1 a Venezuela, 4-0 Macedonia del Norte, 1-0 Kosovo, 1-0 Rumania, 2-2 contra España, le ganó 2-0 a Bulgaria, le ganó también a Georgia 4-1 y a Bulgaria 6-1. Si podemos ver, el único selección destacada que podemos decir contra España que quedó paridad, también es de ver por ahí dónde va la jugada, por qué tiene estos 8 partidos sin perder.
1: Correcto. Mira, yo estaba, porque ahorita fue 10 de la noche de acá, que ahora va a ser en Vancouver. Vancouver tiene una hora antes.
2: Sí, serían las
1: 9 de la noche en Vancouver.
2: 9 de la noche.
0: Vámonos a los partidos del día de mañana domingo. Recuerden que nosotros regresamos hasta el lunes para saber qué es lo que vamos a tener el día domingo. A las
2: partidazo.
0: 11 de la mañana.
1: 11 de la mañana.
0: Quienes le tengan,
2: yo no voy a ver este.
0: Quienes le tengan fe a Curazao, si por cosas de la vida llega a ganar Curazao. Ese juego para poder apostar a Curazao lo está pagando como 40 veces más que Alemania. Curazao, número 82 del mundo, se enfrentará a Alemania a las 11 de la mañana, hora de El Salvador, bajo el arbitraje de Domingo 7 Internacional desde Marruecos. Ojalá estará poniendo justicia desde Houston, Texas. También a las 2 de la tarde, hora de El Salvador, Países Bajos.
2: Ese va a estar bueno.
0: Este partido. es de lo conforme vayamos.
1: Creo que estos dos equipos son como los candidatos, sí, para el grupo.
0: La número 8, número 18 del mundo, Países Bajos, se va a enfrentar a la que muchos ponen como favorita, Japón, que puede dar la sorpresa, y vamos a ver cuál es la carta de presentación de este partido, donde se va a desarrollar en Dallas, en Arlington, específicamente en Texas. 2:00 p.m.
1: Ya la marea naranja, la marea orange, está en Dallas. Hijo, es una fiesta lo que se está viviendo ya. El
0: naranja mecánico
1: ya está también allá, y es una locura.
2: Vamos a ir a la
1: marcha.
0: ¿Vas a ir a ver?
2: ¿En qué estado vas a ir?
1: En Kansas.
2: Ah, ok.
0: Pero vas a ver a Países Bajos.
1: Por eso, me voy a ir a incluir a la caminata.
0: Bueno, ya Moisés midió tu camisa. ¿Sí? Ya está listo.
1: Y le quedó bien, como un cincho en medio.
0: Países Bajos, yo creo que hoy por hoy va a ser el mejor partido que vamos a tener.
2: De esta primera jornada.
0: Bueno, Brasil-Marruecos también puede ser el día,
2: sí,
0: de hoy.
2: Sí, también.
0: Que sería el segundo. A las 8:00 p.m. también vamos a tener en el partido de fondo para completar el grupo F. Ah, bueno, perdón, sí, nos faltó el de las 5. Costa de Marfil contra Ecuador, partido que se va a llevar a cabo en las tierras de Rocky Balboa.
1: Costa de Marfil que viene de ganarle a Francia.
0: Correcto, y con un golazo también.
1: Sí.
0: Desde Philadelphia Stadium, allá en Pensilvania, Costa de Marfil contra Ecuador, que ojito con Ecuador también.
1: Imagínate
0: ojito con Ecuador.
1: Costa de Marfil entrara con la canción de Rocky, loco.
0: Uy, sería
1: entrando a Filadelfia con
0: desde
1: esa
0: Filadelfia.
1: Canción, ajá.
2: Último partido de Ecuador antes del Mundial fue vencer a Guatemala 3-0.
1: Okay.
0: 8:00 p.m. en el partido de fondo. También el partido se va a llevar a cabo en Monterrey. En
2: México.
0: En México, lindo y querido.
1: El cerro, ajá.
0: Sí, desde el Cerro de la Silla. Suecia se va a estar enfrentando la número 38 del mundo contra Túnez, 45. Partido muy equilibrado, siento yo, en cuanto a los planteamientos de arbitraje del argentino Yael Falcón Pérez. Partido muy interesante, donde podemos mencionar que Túnez ha ganado únicamente un partido de los últimos 5, y también Suecia solo ha perdido uno de los últimos 5 partidos contra Noruega, 3-1.
2: Bueno, ahí están los datos por parte de esto en cuanto a mundiales. Bueno, en mundial, la última vez que Suecia llegó a una gesta mundialista, perdió con un marcador de 2-0, justamente en el mundial del 2018, cuando perdió con un marcador de 2-0, justamente en el mundial del 2018, cuando perdió con

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2: Es correcto. Bueno, muchachos, llegamos al final de nuestro, ¿sería quinto programa ya de la Gozadera Mundialista de Radio Corporación El Salvador? Gracias a todos nuestros patrocinadores y a las diferentes audiencias que siempre están pendientes. 1:02 p.m, porque fin de semana les regalamos 2 minutos más para poder disfrutar. Nos vamos, muchachos, feliz fin de semana mundialista, porque a los que nos encanta el fútbol, se nos viene cargado de mucha, pero mucha pasión. Y juega sobre todo la sonrisa del fútbol. Juega Brasil.
1: Tu Brasil.
2: Nos vamos. Gracias, Moy. Mingo. Ronnie Moreno 92.
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0: Una de la tarde, con 25 minutos.
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1: Muy buenas tardes, se llegó el fin de semana en el que ya nos encontramos en modo mundialista. Qué gusto saludarlos, ya estamos listos como cada sábado, hoy en horario especial, para compartir la información del trabajo de las empresas y marcas activas en nuestro país. Michi Paz está de día libre, le saluda Walter Flores. Comenzamos.
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1: Banco Integral reafirma su compromiso con el desarrollo sostenible y el bienestar de las comunidades salvadoreñas a través de Corazones Integrales, iniciativa que impulsa programas sociales, educativos y ambientales con la participación activa de colaboradores y sus familias. Corazones Integrales es un eje clave dentro de la visión de Banco Integral de promover una banca cercana, humana y con propósito, impulsando acciones concretas como el beneficiar a más de 3.000 personas, 1.500 horas de voluntariado y 10 escuelas apoyadas que reflejan el impacto social. 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
1: 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En estas 6 décadas, Fedecase ha logrado superar toda adversidad y adaptarse al contexto socioeconómico con celeridad y efectividad para la mejora de su compromiso con las cooperativas asociadas. Esta misión ha cimentado a Fedecase como un referente del modelo cooperativo en América Latina.
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1: Nos despedimos, pero les invitamos para que se queden con nuestra programación durante el fin de semana. Nosotros regresaremos con la bendición de Dios el próximo sábado en horario especial durante el Mundial 2026.
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5: Según los planes de la Federación Mexicana de Fútbol, Rafa Márquez asumiría el mando de la selección mexicana al concluir el Mundial 2026. Y su influencia ya comienza a percibirse como auxiliar de Javier Aguirre, al impulsar la convocatoria de algunos futbolistas jóvenes para que adquieran experiencia mundialista de cara al proceso rumbo a 2030, entre los cuales se encuentran los siguientes: Mateo Chávez, 22 años, Brian Gutiérrez, 22 años, Gilberto Mora, 17 años, Obed Vargas, 20 años, Armando González, 23 años. La presencia de estos jugadores jóvenes en la convocatoria muestra que la selección mexicana apuesta por una renovación gradual, sin dejar aún de lado a los

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0: Según los planes de la Federación Mexicana de Fútbol, Rafa Márquez asumiría el mando de la selección mexicana al concluir el Mundial 2026 y su influencia ya comienza a percibirse como auxiliar de Javier Aguirre al impulsar la convocatoria de algunos futbolistas jóvenes para que adquieran experiencia mundialista de cara al proceso rumbo a 2030, entre los cuales se encuentran los siguientes: Mateo Chávez, 22 años, Brian Gutiérrez, 22 años, Gilberto Mora, 17 años, Obed Vargas, 20 años, Armando González, 23 años. La presencia de estos jugadores jóvenes en la convocatoria muestra que la selección mexicana apuesta por una renovación gradual, sin dejar aún de lado a los futbolistas con experiencia.
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2:37. 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

3 de la tarde, con 40 minutos. 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

4 de la tarde, con 7 minutos. 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

4 de la tarde con 57 minutos. 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